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Guaraña 97.5 con la hora exacta. Son las 8:09. 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

Guaraña 97.5 con la hora exacta. Son las 8:15.

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Son las 8 y 24 minutos. 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
5: Guaraña 97.5, con la hora exacta. Son las 8:33.

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Son las 8 y 40 minutos. 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

Araña 97.5 con la hora exacta. Son las 8 y 48 minutos. 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

Guaraña 97.5 con la hora exacta. Son las 8 y 55 minutos. 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

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Guaraña 97.5, con la hora exacta, son las 9:01.

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1: 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Guaraña 97.5 con la hora exacta. Son las 9:03. 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

Guaraña 97.5, con la hora exacta. Son las 9 y 12 minutos. 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

Guaraña 97.5, con la hora exacta. Son las 9 y 19 minutos. 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

Guaraña 97.5, con la hora exacta. Son las 9 y 35 minutos. 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

0: 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Son las 9:57.
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Guaraña 97.5, con la hora exacta. Son las 10 y 2 minutos. 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

Guaraña 97.5, con la hora exacta. Son las 10:18.

0: Guaraña 97.5 con la hora exacta. Son las 10 y 26 minutos.
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Guaraña 97.5, con la hora exacta. Son las 10 y 33 minutos. 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

Guaraña 97.5, con la hora exacta. Son las 10:41.

0: 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Son las 10:49.
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Son las 10 y 57 minutos. 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

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Guaraña 97.5, con la hora exacta. Son las 11 y un minuto. 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

Guaraña 97.5, con la hora exacta. Son las 11:09. 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

Guaraña 97.5, con la hora exacta. Son las 11:19.

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Son las 11 y 25 minutos. 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

Guaraña 97.5 con la hora exacta. Son las 11 y 33 minutos. 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

Guaraña 97.5, con la hora exacta. Son las 11:39.

0: 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Son las 11 y 47 minutos. 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

Guaraña 97.5, con la hora exacta. Son las 12 y 14 minutos. 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

Guaraña 97.5, con la hora exacta. Son las 12 y 22 minutos. 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

Guaraña 97.5 con la hora exacta. Son las 12 y 32 minutos. 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

Guaraña 97.5 con la hora exacta. Son las 12 y 42 minutos. 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

5 con la hora exacta. Son las 12 y 50 minutos. 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

Guaraña 97.5, con la hora exacta. Es la 1:00. 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

Guaraña 97.5 con la hora exacta. Es la 1:14. 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

Guaraña 97.5, con la hora exacta. Es la 1:22. 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

Guaraña 97.5, con la hora exacta. Es la 1:30. 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

0: 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Es la 1:38.
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Guaraña 97.5, con la hora exacta. Es la 1:45. 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

Guaraña 97.5, con la hora exacta. Es la 1:50. 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

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Son las 2:04. 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

Guaraña 97.5 con la hora exacta. Son las 2:13. 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

Guaraña 97.5, con la hora exacta. Son las 2 y 20 minutos. 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

Guaraña 97.5, con la hora exacta. Son las 2 y 27 minutos. 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

Guaraña 97.5, con la hora exacta. Son las 2:36.

Guaraña 97.5 con la hora exacta. Son las 2:47.

Guaraña 97.5, con la hora exacta. Son las 2:56. 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

0: 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Son las 3:04. 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

Guaraña 97.5 con la hora exacta. Son las 3 y 12 minutos. 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

Guaraña 97.5, con la hora exacta. Son las 3:20.

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Son las 3 y 26 minutos. 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

0: Guaraña 97.5, con la hora exacta. Son las 3 y 34 minutos.
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Guaraña 97.5, con la hora exacta. Son las 3 y 44 minutos. 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

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Guaraña 97.5, con la hora exacta. Son las 4 y un minuto. 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

Guaraña 97.5, con la hora exacta. Son las 4:08. 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

Guaraña 97.5, con la hora exacta. Son las 4 y 13 minutos. 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

Guaraña 97.5, con la hora exacta. Son las 4:20. 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

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Son las 4 y 26 minutos. www.guaranafm.net. 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

Guaraña 97.5 con la hora exacta. Son las 4 y 33 minutos. 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

Guaraña 97.5 con la hora exacta. Son las 4 y 39 minutos. 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
2: Guaraña 97.5 con la hora exacta. Son las 4 y 44 minutos. 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

Guaraña 97.5, con la hora exacta. Son las 4 y 50 minutos. 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

0: 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Son las 4:50. 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Guaraña 97.5, con la hora exacta. Son las 5:00. 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
1: 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Dios no existe. Así, de manera tajante, la portada de la revista Time, abril de 1971, se refería a la actitud escéptica, materialista, reinante en aquellos días contestatarios con respecto a la existencia de una deidad suprema. Típica de aquella forma de pensamiento era la tesis expuesta por Armando Guerrero Smither en su libro El humano arcaico, publicado en 1971, en el cual se desdeñaba no sólo al aspecto de la espiritualidad del ser humano, sino el concepto de un Dios a la vez todopoderoso y paternalista, catalogándolo como, y citamos, una majadería medioeval. Así, y según el citado autor, el ser humano comenzó su evolución como especie pensante, ubicándose en el centro de un vasto universo creado especialmente para él por una omnipotente deidad. De igual manera se convenció de que ese ser supremo le había creado a su propia imagen y semejanza a cambio de que se dedicara a la adoración y al canto de las glorias divinas. Ahora bien, y si se acepta ese postulado del materialismo científico, en el sentido de que la creencia en Dios y en la inmortalidad del alma no es más que una majadería medieval, ¿por qué y de dónde surge tal majadería? ¿Cómo emerge y por qué persiste esa necesidad humana de concebir e incluso adorar a un ser supremo? Año 2000. Científicos del Instituto Neurológico de San Diego, California, parecen haber detectado la existencia de un circuito de neuronas en el cerebro humano que se activa cada vez que la mente piensa o invoca la imagen de Dios. El circuito neuronal en cuestión fue ubicado al estudiar cerebros de epilépticos quienes experimentaban fuertes epifanías místicas, y se trata de una compleja sección de la madeja de neuronas ubicada cerca de los lóbulos temporales. Así, la creencia o necesidad de creer en una deidad suprema pareciera ser una insólita adaptación darwiniana que a partir de cierto punto comenzó a emerger en nuestro cerebro. Algo que, desde un punto de vista estrictamente fisiológico, en realidad no tendría ninguna razón de ser. muchos neurólogos a fin de hallar justificación para tan inusual anomalía, opinan que pudo formar parte de un proceso evolutivo cuyo fin era alentar la cooperación entre individuos. El arzobispo de Oxford, al conocer de ese presunto circuito de la divinidad, comentaría: no me sorprende, ya que posiblemente fue el propio Ser Supremo quien, al crear a la especie humana a su imagen y semejanza, la dotó además de esa red neuronal en el cerebro. Su fin fue el de ayudar al hombre no solo a entender la existencia de Dios, sino a crear toda una estructura devocional con ceremonias litúrgicas para su adoración. Otros opinan que fue la naturaleza misma que, al desarrollar por medio de la evolución al cerebro humano, le fue dotando de un circuito neuronal específico y adicional para que, con el tiempo, surgiera en la mente del Homo sapiens la chispa de inquietud espiritual y, por ende, del avance intelectual.

0: Sea como fuere, sería Cicerón quien, en alarde de impresionante intuición, se anticipó hace siglos a esa teoría que recién hemos comentado, cuando dijo, y citamos: "La naturaleza misma ha impreso en la mente de todos la idea de que existe Dios".
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0: 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Libreto y dirección, Rafael Silva. Les narró Porfirio Torres.
1: 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Son las 5:07. 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

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Son las 5 y 16 minutos. 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

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Son las 5 y 24 minutos. 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

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Son las 5:30. 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

Guaraña 97.5 con la hora exacta. Son las 5 y 40 minutos. 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

0: Guaraña 97.5 con la hora exacta. Son las 5 y 46 minutos.
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Guaraña 97.5 con la hora exacta. Son las 5 y 55 minutos. 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

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Guaraña 97.5, con la hora exacta. Son las 6:08. 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

Guaraña 97.5 con la hora exacta. Son las 6 y 14 minutos. 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

Guaraña 97.5 con la hora exacta. Son las 6:22. 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

Guaraña 97.5 con la hora exacta. Son las 6 y 28 minutos. 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

Guaraña 97.5 con la hora exacta. Son las 6 y 34 minutos. 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

Guaraña 97.5, con la hora exacta. Son las 6:42. 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

Guaraña 97.5, con la hora exacta. Son las 6:48. 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

Guaraña 97.5 con la hora exacta. Son las 6 y 54 minutos. 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Guaraña 97.5 con la hora exacta. Son las 6 y 55 minutos.

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6: Guaraña 97.5, con la hora exacta. Son las 7 y un minuto. Guaraña 97.5, con la hora exacta. Son las 7 y un minuto.
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Guaraña 97.5, con la hora exacta. Son las 7:08. 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

Guaraña 97.5, con la hora exacta. Son las 7 y 16 minutos. 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

Guaraña 97.5 con la hora exacta. Son las 7 y 24 minutos. 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

Guaraña 97.5 con la hora exacta. Son las 7:28.

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2: Guaraña 97.5, con la hora exacta. Son las 7 y 29 minutos. Guaraña 97.5, con la hora exacta. Son las 7 y 30 minutos.
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Guaraña 97.5, con la hora exacta. Son las 7 y 38 minutos. 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

Guaraña 97.5, con la hora exacta. Son las 7 y 51 minutos. 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

Guaraña 97.5 con la hora exacta. Son las 7 y 58 minutos. 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

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Guaraña 97.5, con la hora exacta. Son las 8:03.

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5: Guaraña 97.5, con la hora exacta. Son las 8 y 10 minutos. 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

cosas, razones. ¡Hello! Muy buenos días, Altagracia. Como siempre, para nosotros es un placer poder acompañarlos el día de hoy. Bueno, y desde ya pueden comunicarse con nosotros llamando al 334-1421 para que soliciten esos temas que ustedes quieren escuchar. Desde ya, ¿quiénes le estarán acompañando hasta las 10 de la mañana? En la dirección de la estación, el señor Julio César Pulido. En la gerencia general, el señor Orlando Amat. En la parte digital, Lenin Hernández. En los controles, llevándote buena música, el DJ Eduardo Vistoso. Yo soy Joana Torres, productor nacional independiente 33689. Avanzamos musicalmente y ya venimos con mucho más de estas poderosas razones.

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2: Guaraña 97.5, con la hora exacta. Son las 8:38.
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Guaraña 97.5, con la hora exacta. Son las 8:55.

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1: Guaraña 97.5, con la hora exacta. Son las 9 y un minuto. 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

0: 24-30.
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3: Guaraña 97.5, con la hora exacta. Son las 9 y 23 minutos. 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
2: Guaraña 97.5, con la hora exacta. Son las 9:45. 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

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Guaraña 97.5, con la hora exacta. Son las 9:58.

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3: Guaraña 97.5, con la hora exacta. Son las 10 y 3 minutos. 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
3: Báilalo, báilalo, báilalo, báilalo a esta hora de la mañana. Sean bienvenidas y bienvenidos a este su programa Se Prendió la Fiesta. Hoy estaremos trabajando para ustedes en la dirección de la estación el señor Julio César Pulido. En los controles, el DJ Lenny Angel Aguane. En la mensajería de texto, Giancarlos Canelón. Y por supuesto, quien habla para todos ustedes, Oscaína Romero. 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

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Recuerda que te puedes comunicar con tu programa Se Prendió la Fiesta al 0238-334-1421 y al 0412-766-6260 para complacerte. Ya lo sabes, nosotros seguimos disfrutando de la programación hecha con todo el cariño para ti en Se Prendió la Fiesta. ¡Báilalo!

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1: 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Con la hora exacta. Son las 10 y 26 minutos.
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6: Guaraña 97.5, con la hora exacta. Son las 10 y 35 minutos.
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1: 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Guaraña 97.5, con la hora exacta. Son las 10:58.

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2: 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Guadaña 97.5, con la hora exacta. Son las 11 y 2 minutos. 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Guaraña 97.5, con la hora exacta. Son las 11 y 3 minutos.

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2: 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Guaraña 97.5, con la hora exacta. Son las 11:07.
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3: Báilalo, báilalo, báilalo, báilalo. 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
8: Guaraña 97.5, con la hora exacta. Son las 11:27.

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8: Guaraña 97.5, con la hora exacta. Son las 11:33.
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3: Bien, amigas y amigos, hemos llegado al final del programa por el día de hoy, haciéndote la invitación para una próxima oportunidad donde estaremos transmitiendo para ustedes desde Guaraña 97.5 FM de 10 a 12 del mediodía. 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

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Estuvimos trabajando para ustedes en la dirección de la estación el señor Julio César Pulido. En los controles, el DJ Lenian Yeraguani. En la mensajería de texto, Giancarlos Canelón. Y por supuesto, quien habló para ustedes, Oscaína Romero, deseándoles que Dios les continúe bendiciendo con vida y salud. ¡Chao!

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1: Guaraña 97.5, con la hora exacta. Son las 11:57.

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3: Guaraña 97.5, con la hora exacta. Son las 12 y 3 minutos. 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
1: ¿Qué tal, amigas? ¿Qué tal, amigos? Buenas tardes para todos. Hoy es viernes, claro que sí, activados todos donde se encuentren en este momento, porque ha llegado el fin de semana, amigas y amigos. Y nosotros, por supuesto, disfrutando a través de Guaraña 97.5 FM. Y el programa consentido de la familia Gracitana. ¿Cómo se dice? ¿Cómo se llama? ¿Cómo se titula, mi gente? México, Colombia y Venezuela para todos donde se encuentren en este momento. Hoy viernes, disfrutando de la mejor música, por supuesto, a través del dial 97.5 y la www.guaranafm.net. ¡Sabroso! Sí, señor, hoy viernes para activarnos y botar las energías negativas. Claro que sí, así que comuníquense con todos sus amigos, familiares, donde se encuentren, porque desde ya ha comenzado la zona VIP de Guaraña 97.5, México, Colombia y Venezuela, el programa del pueblo. Y llegamos gracias a nuestro director Julio César Pulido. Lenin Hernández en el departamento digital. Lenny Zaguanes en la parte técnica. Y ¿quién habla para todos ustedes? El embajador Romer Miguel Lagruta, 19.696, una producción nacional independiente. 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Muy bien, vamos a continuar. Hoy es viernes para pasarla súper bien, divino, con Guaraña 97.5 y el programa del pueblo. ¿Cuál es? México, Colombia y Venezuela.

12:22, sí señor, seguimos. Hoy viernes sabroso. El día está fresquecito, sabrosito. Yo les decía ayer que había que sacar el paraguas porque iba a llover. Y efectivamente fue así. Una tarde sabrosa, fresquecita. Y anoche también. Y bueno, lloviendo como tiene que ser en su tiempo. Así es. Y bueno, por acá quiero enviar saludos a los amigos que están en sintonía en distintos sectores de nuestra ciudad y del municipio José Tadeo Monaga, la gente de La Esperanza, que están en sintonía total. Vaya ese saludo por allá a toda esa gente buena que siempre está atentos del programa. Por allí también la gente de Los Negros, vale. Saludos a toda esa gente maravillosa que nos sigue día tras día a través de Guaranía 97 y a través de nuestras redes sociales. Recuerden, las redes sociales de este servidor, en el TikTok, Romer Miguel La Gruta. En Instagram, la cuenta de Romer Miguel La Gruta no existe porque me la hackearon y no la pude recuperar más nunca. Y hay Romer Miguel La Gruta en Instagram. Y si está activa la de México, Colombia y Venezuela. También las de Facebook, Romer Miguel La Gruta. Y también en Facebook tenemos México, Colombia y Venezuela. En Streams también, México, Colombia y Venezuela. El que está con nosotros acá en el espacio tiene el respaldo de esas tres redes sociales contundentes. Claro que sí, 12:23. Bueno, quiero hacer un llamado en nombre de la comunidad de Apamate. ¿Ok? Atención a los productores de la zona, o algunos de ellos, pues, que tienen el ganado allí en la vía. Esto está preocupando a las madres que tienen que enviar a los niños a la escuela. Y bueno, el ganado está en la propia comunidad y entonces esto de verdad que no debe ser. Así que bueno, al amigo productor que tiene por allí este ganado, por favor, allí caminando como que si fuera un ciudadano común, hacemos el llamado para que recoja dicho ganado porque está afectando a la comunidad. Las madres se han comunicado conmigo y me han dicho: Romer, por favor, hagan un llamado a esta gente para que recojan su ganado y aprovechen que hay invierno y lo lleven pues donde tiene que estar, dentro del corral. Y hay comida, se está reproduciendo la comida allí. Entonces, bueno, los niños, muchos de ellos pequeños, tienen que correr, tienen miedo, no quieren ir a la escuela, es lo que me dicen las madres. Porque cuando van saliendo, bueno, se consiguen con dos cachos afilados, y un ejemplar de 500, 600, 700 kilos. Entonces, por favor, cuidado con eso. Hoy viernes, no acostumbro a hacer este tipo de cosas los viernes, porque el viernes estamos un poco más relajados, pero me llama la atención esto, lo peligroso que pudiera ser para los niños y las madres adultas. Porque tal vez una madre joven correrá, ¿verdad? Pero no es la idea. O sea, la comunidad no es para eso. La comunidad es para caminar y transitar como tiene que ser. ¿Ok? Entonces, hay que ponerle coto a eso. Y vamos a empezar por hacerle un llamado a los propietarios de estos animales. Y por aquí me dicen, México, Colombia y Venezuela, Magali Sifonte también en sintonía. Saludos, Maga, para ti. Un abrazo. Gracias, mi reina bella. La gente del viñedo en sintonía. Gracias. Sí, señor. Qué bueno. Por acá saludamos al amigo Vladimir Pogacini, que está en sintonía. El pana Lino Andrés. Al popular Giglio también en sintonía total. Godofredo Mora. Qué bueno. Saludos. 12:26. Hoy es viernes, mi gente. ¿Cómo están esas carteras? ¿Cómo están esas cuentas? ¿Ah? No se preocupen.
Pásenla bien. Un saludo a toda la gente de Paural en sintonía total. Vamos con un tema y ya venimos con más.

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5: 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Guaraña 97.5, con la hora exacta. Son las 12 y 33 minutos. 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

0: 12 con 36 minutos, amigas y amigos. Para nosotros es un placer, un privilegio presentarles a todos ustedes en exclusiva este tema que fue estrenado a las 12 de la medianoche, ya de este nuevo día. Y por supuesto ya lo tenemos nosotros listos acá en Guaraña 97.5 y estamos haciendo el estreno oficial para todo el territorio municipal. Y un poquito más allá, mi huella, Fernanda Zambrano.
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0: ¡Sabroso! Y así suena Fernanda.
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0: Bueno, amigas y amigos, pueden ustedes conocer entonces de la mano de México, Colombia y Venezuela y Guaraña 97.5 esta nueva propuesta que nos presenta Fernanda Zambrano y su equipo de trabajo. La letra le pertenece a Ángel Abreu. Entiendo que también Isidro Gandaeta tiene parte de la producción y otros importantes colaboradores. Moisés Valera también. Y por supuesto nuestro gran amigo, músico, compositor, arreglista, productor, orgullo grasitano también, Isidro Gandaeta, se conjugan en esta nueva propuesta donde incluyen una variedad de sonidos buscando frescura, buscando esa textura musical que enganche al público. Una propuesta nueva. Entiendo pues que la juventud de Fernanda Zambrano, la fuerza de su voz y su equipo de trabajo han decidido poner en escena este tema titulado Mi Huella, que se conjuga con el arpa, los instrumentos de la música llanera, con otros instrumentos que se dejan escuchar allí. Y por supuesto esto da una textura y una melodía que se propone a los oídos de cada de ustedes, cada uno de ustedes. Allí está, escuchen eso. Allí hay un golpecito. Hay un golpecito sabroso. Ahí.
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0: Y allí se incluye distintos instrumentos con el otro sonido más fresco que se conjuga con la música llanera.

bien, así nosotros damos a conocer esta canción que representa esencia, fuerza y sentimiento. Fernanda Zambrano continúa dejando su marca con un proyecto lleno de autenticidad y pasión. Cada paso, cada experiencia y cada canción deja una huella. Y esta promete conectar con todos sus seguidores. Ahí tienen Mi Huella, Fernanda Zambrano. Es lo más reciente, acaba de estrenarse, esto está nuevo. Búsquenla en YouTube, apoyen a Fernanda, denle me gusta, denle compartir, baje el tema, llévelo para donde usted quiera, esa canción nueva. Esa nueva propuesta. Y bueno, ahí presentamos a Fernandita Zambrano. Me encanta esa voz, la de Fernanda. Tiene mucho talento esa muchacha. De verdad que con mucho cariño y respeto para ella. Además es una joven hermosísima que trabaja duro. Se está preparando también, está estudiando en la universidad. Y al mismo tiempo llevando sus canciones, su talento. Qué bueno, me alegra mucho por ella porque sé que le apasiona cantar. Le gusta cantar, le gusta el escenario y se está preparando para eso. Y Dios mediante, con dedicación, trabajo, va a llegar donde tiene que llegar Fernanda Zambrano. Éxito, amiga, para ti, con mucho cariño, de parte de todo el equipo de México, Colombia y Venezuela. 12:42. ¡Sabroso! 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Y si usted quiere jugar un dominó, también lo puede jugar ahí. Ay, hablando de dominó. Saludo a todos los amigos amantes de la ciencia y el pensamiento. Ah, saludos.

12:44. Sí, señor. Ayer una jornada exquisita, extraordinaria. Ayer en el bodegón de Hatcher Havana. Ayer estuvimos compartiendo con Hatcher y todo su equipo allá. La invitación, pues, que se hizo a través del grupo del municipio, del grupo donde estamos todos allí conformando ese gran equipo y esa hermandad para reírnos, gozar, disfrutar la vida y sobre todo demostrar los talentos en cada uno de los encuentros. La ciencia y el pensamiento de dominó. Ha crecido mucho en todo el municipio. Eso también es importante porque lo hemos promovido a través de este espacio, porque lo consideramos sano y consideramos que es una actividad muy hermosa y que por supuesto ha llevado a varios de los nuestros a competir a nivel nacional y ocupar los primeros lugares. Hace poco un nuestro representante quedó allí en la tercera posición. Saludos para todos los federados que están siempre activos. Y bueno, ayer fue una jornada extraordinaria para este servidor. Ayer me fui invicto. Ayer, ¿ok? Ayer nos fuimos invictos. Ayer pudimos concretar esa hazaña con el amigo, el tío Willy, que vencimos en buena liga allí al equipo de mi hermano El Cubiro con Guevara, que no tuvieron la suerte ayer necesaria para enfrentarse al equipo del tío Willy y este servidor, y bueno, cayeron abatidos allí. Así que saludos para ellos, fue una jornada exitosa para nosotros, y así es el dominó. Unos ganan, otros pierden, otros gozamos, otros lloran, otros ríen, otros se van molestos, pero así es el dominó, ¿ah? Todos los días no es igual, claro que sí. Y las condiciones siempre deben estar intactas. Saludos para todos los amigos del dominó por allí que están en sintonía. Victoria segura con el triple coronado allí y el tío Willy. ...12:45... seguimos con más de México, Colombia y Venezuela.

12:51 a través de Guaraña 97.5. 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Saludo por allí a Leonardo Gandolfi, que está en sintonía total. A Elba, que está en sintonía también. Por aquí saludamos al pana Kleiber, al amigo Amadeo Filardi, en sintonía también. Alejandra Figueroa, abrazos para ti. A Godofredo Mora, en sintonía total. ¿Ah? Hoy es viernes, claro que sí. 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Sí, señor. 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Hago que sí. Y por aquí está en sintonía todo el sector La Planta, me dice María Fernanda Galea. Todo el sector La Planta está en sintonía total. ¿Ah? Gracias a toda la gente del sector La Planta por estar allí activos con nosotros. ¿Ah? Así es. Por allí saludamos también al amigo Wilson Rojas. Ajá, el pana Kleiber, Pablo Gamón González, el pana Pulgoso, que está en sintonía. Saludos al profe, que ayer no fue a ser testigo de ese acontecimiento el día de ayer. Saludos al pana Guevara. Saludos también por allí al amigo... Ajá, Michael, que está en sintonía total. Y también está en sintonía el Mamú, Yanmar Delgado. Saludos para él, el hombre de los granos, allí en el Chala. Sí, señor, saludos. Muy bien, vamos con más de México, Colombia y Venezuela. Esto no se detiene.

Guaraña 97.5 con la hora exacta. Son las 12 y 58 minutos. 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Guaraña 97.5 con la hora exacta. Son las 12 y 59 minutos.

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4: Guaraña 97.5, con la hora exacta. Es la 1:04.
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0: 1:08 a través de Guagaña 97.5, 1:08. Saludando por allí a mi amiga Elba, que está en sintonía. A Luis Requena, allá en Camoruco. Saludos. Le envían saludos al iluminado Danilo Rubín, desde allá, desde la venta de prendas deportivas del pana Nelson Sport, frente al Hotel Antiguo de Avenida. Saludos para él, para el amigo Nelson Sport, que le envía saludos a su compadre Danilo Rubín, allá en Paural. Saludos. Graciela Hernández está en sintonía también. Saludos. Claro que sí. Saludos por allí al amigo Héctor Palacio. Saludos para él. Y los muchachos de Héctor también, los Cimarrones, nuevos talentos que se abren paso también en la música llanera. Estos muchachos grabaron también un material audiovisual que está en YouTube, Los Cimarrones, que pueden buscarlo también y seguir y promocionar sus canciones. Vamos a apoyar a todos los talentos que emergen, ok, acá en el Orituco. Carlos Pérez está en sintonía. Saludo para Carlos Alberto Pérez en sintonía. Allá está, lo está consintiendo su mamá. Seguro que lo está consintiendo con una buena comida, ¿eh? Como nos gusta a nosotros que nos consienta nuestra mamá. Ah, sí, señor. Un saludo a toda la familia por allá, a las muchachas. Y están disfrutando del programa, como lo hacía el viejo, que después que comía, bueno, se acostaba un rato. Ah, en la maquita ahí a disfrutar del programa, así es. Nos está escuchando también, allá en el cielo, claro que sí. Mucho cariño, lo recordamos con cariño siempre. Y por ahí está una de sus canciones que no falla aquí. Sí, señor. Saludos por allá a la señora Nay y todos. 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Increíble ese café de otro planeta. Bien, bueno. 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Un sazón bueno extraordinario. Sí, señor. Parece que el amigo Darwin Aparicio heredó el sazón de su papá. Saludos por allí a toda la familia Aparicio que están en sintonía. 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Y el programa no falla. 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Saludos a Noré, a las niñas, a las hermanitas. Le envía saludos a la familia Pérez. Por acá, ¿quieren escuchar Deja que salga la luna? Vamos a colocar ese tema. Y por acá saludamos. Ah, me dicen Romer Miguel. Todos los kioscos del Chaga están escuchando el programa. Yo pasé por ahí ahorita y eso está sonando duro al mismo tiempo. Ahí está eco. Saludos a mi gente del Chaga. Muchas gracias por ese apoyo, ese respaldo. Qué bueno. Agradecido con ustedes, muchachones. Y bueno, a todos los comerciantes que hacen vida ahí. Cada uno de ellos prestando un buen servicio, haciendo su trabajo. Y les saludo con cariño. Por ahí está el pana Pedroso, el hombre de los peces. Y también por ahí está mi niño, que vende siempre sus productos. Vende tomate, vende de vez en cuando también melón, lechosa, todo lo que va llegando. Mi niño lo va vendiendo, claro que sí. Saludos para ellos, son grandes amigos. Por ahí también están los muchachos que venden al frente también. Todos ellos, pues, con mucho cariño. Gracias. Y saludamos también por ahí, ¿quién más? Ajá, Ah, porque ahí está el pana Manuel también escuchando el programa. Manuel, allá con sus mascotas divertidas. Saludos, Manuel. Está todo volumen. Saludos para ti, mano querido. Vamos con el tema para la próxima parte. Seguimos con más de México, Colombia y Venezuela.
1: A ver, ¿qué dice?

¡Sabroso! Hoy es viernes, sí señor, bien chévere, ¿eh? Ya estamos pasando, ya hay una con 20 minutos a través de Guaraña 97.5 FM. Y nosotros, por supuesto, contentos y complacidos. Hoy viernes, saludos a toda esa gente que está con nosotros siempre atentos. Y ya estamos pasando bien porque hay que botar el estrés. Nada de estrés. Lo negativo a un lado, vamos viendo hacia adelante, el futuro. Vamos a tener fe y esperanza en que Venezuela se enrumbará por el desarrollo total. Claro que sí. Como dice un amigo mío, mucho ojo, coleador. Claro que sí, mucho ojo, ojo allá, coleador. Así es. Más nada, saludo a todos los coleadores, amigos míos que están en sintonía. Y a los amantes del pico y espuela también. Saludos para ellos. Grandes amigos, pues ahí está el Tigre Boyer, su señora esposa que cumplió año hace unos días, la señora Iraida de Boyer, vaya ese saludo para ella, mucho afecto, mucho cariño, social cristiana hasta, bueno, lo más profundo, ¿eh? Sí señor, así que saludos para el Tigre Boyer y su cuerda de gallos. Y a toda su gente, el equipo de trabajo. Saludo también por allí. ¿Ah? Por allí está en sintonía el amigo el Gato Landaeta también. Saludo para él. Sí, señor, en sintonía total. Qué bueno. Amantes del pico y espuela. Claro que sí. Pues los muchachos. Hoy está, como se dice por ahí, el pana Buche Perico. Saludo para él, que esté en sintonía. Sí, señor, seguimos con más. Vamos con el tema. Vamos con este tema. Ajá, lo tenemos listo. Vamos con esto. Esto se lo vamos a regalar a la familia Pérez. Allá, a la señora Nayi y a todos por allá, Carlos Pérez, las muchachas. Y a toda la gente del sector Banco Obrero. Escuchen esto. Suéltalo.

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2: Guaraña 97.5, con la hora exacta. Es la 1:30. 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

Sí, señor, seguimos. 1:34. Bueno, y está cayendo un palo de agua en toda la ciudad. Sí, señor, está cayendo agua. Sí, señor, agua. Está lloviendo durísimo. Así que bueno, pendiente entonces con el paraguas. Yo les vengo diciendo que todo va a ser agua. ¿Ustedes se acuerdan ese sketch de Radio Rochela? Agua. Eso hace tiempo, ¿sabes? Yo me acuerdo, imagínense. Los muchachos nuevos. ¿Usted conoció Radio Caracas Televisión? ¿Tuviste Radio Caracas? ¿No? ¿O estabas muy chamo tal vez? Ah, estaba chamo. Radio Caracas Televisión, el canal 2, uno de los mejores canales que tenía el país. Sí, señor. Y por allí uno disfrutaba mucho de todos esos artistas, ¿no? Y de los programas de Radio Caracas, de Venevisión. Dígame bienvenido. Chéverísimo. ¿Ese lo viste tú? ¿Y tú no viste el sketch de los vampiros? Chévere. Y el de Jorge Tuero, el de Mac, ¿cómo se llama? El rico más rico, creo que era así. Buenísimo también. Yo lo veo todavía en TikTok y cómo me río. Qué bueno, qué bueno. Ya me cuando lo llamaban de allá de Londres. Le mandaban un fa. Se me cayó la cédula. ¿Quiénes recuerdan eso? ¿Ah? ¿Quiénes recuerdan ese sketch de... Creo que ese era chéverísimo. Sí. De Jorge, que de verdad lo hacía estupendo. Cuando le llegaba un fa. ¿Ah? Dígame cuando comparaba la vida del rico y el pobre. ¿Ah? Eso sí era de verdad buenísimo. Bueno. Se me cayó la cédula una vez más. Y eso que lo que tengo son 40 años. Imagínense ustedes. 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Saludo a Leonardo Gandolfi. Que está en sintonía total. Por allí me envía unas cosas bien buenas. Sí, señor. Bueno, él falleció en el deslave de La Guaira, ¿sí? Sí, señor. Jorge, muy recordado. Esa tragedia se llevó mucha gente. Y de verdad que él falleció allí. Saludos también al científico Billy Bond, que está en sintonía. 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Tasca el Rey, hoy vayan a disfrutar del encuentro femenino de bolas criollas. Muy bueno, hoy hay 3 juegos, así que pendientes. Bueno, vamos con más, 1:37, esto no se detiene, estamos ubicando el tema. ¿Lo tenemos allí? No lo tenemos, el tema de... En YouTube no está el tema de que me envió por ahí Palacios. Por acá no me abre, en WhatsApp no me abre. Muy bien, seguimos con más.

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muy bien. 1:51. Ya es momento de despedir la programación del día de hoy. Sí, señor. ¡Sabroso! Este viernes fresquecito, cayendo un agua. ¿Ah? Bien buena en toda la ciudad. Que ayer cumplió 350 años y la parroquia Nuestra Señora de Altagracia. Sí, señor. Y distintas actividades. Muy bueno. Sí, señor. Bueno, por acá, antes de despedir, saludamos por allá a la gente de Ipare, ¿vale? Que están en sintonía total. Saludos a toda esa gente buena que nos sigue día tras día. Algo que sí.

Lo deja al pelo, como dice él. Eso queda fino, Romer Miguel. Ah, bueno, ya saben. 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Saludo a Pastora, Argenis y a todos allá en la Torre C de Guayquería que están en sintonía total del programa. No falla. ¿Ah? No fallan. Sí, señor. Bueno, nos despedimos hasta el domingo que viene la academia y sus orquestas. Buenas tardes. Feliz fin de semana. Cuídense mucho, pórtense bien y disfruten la vida.

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Guaraña 97.5, con la hora exacta. Son las 2:00.

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4: Guaraña 97.5, con la hora exacta. Son las 2:05. 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
1: Guaraña 97.5, con la hora exacta. Son las 2:32.

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Guaraña 97.5, con la hora exacta. Son las 3:00 minutos.

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2: 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Guaraña 97.5, con la hora exacta. Son las 3 y 5 minutos. 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
5: Guaraña 97.5, con la hora exacta. Son las 3 y 32 minutos.
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Guaraña 97.5, con la hora exacta. Son las 3:57.

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2: Guaraña 97.5, con la hora exacta. Son las 4:04. Horario todo usuario.
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Criollísimas y criollísimos, amigos, tengan todas y todos muy buenas tardes. Bienvenidas, bienvenidos a este su programa La Voz de Venezuela a través de Guaraña 97.5 FM. De la parte técnica me acompaña Eduardo Vistoso. En la dirección de la estación, Julio César Pulido. En la gerencia general, el señor Orlando Amat. Y quien tiene el inmenso placer de presentar y producir para ustedes este espacio, un servidor, Francisco Israel Alvarado, La Voz de Venezuela, certificado profesional de locución 32601. 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

Guaraña 97.5 con la hora exacta. Son las 4:34.

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1: Guaraña 97.5, con la hora exacta. Son las 4 y 38 minutos.
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Guaraña 97.5, con la hora exacta. Son las 5:10.

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2: 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Son las 5 y 14 minutos.
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0: Y seguimos en nuestra programación a través de Guaraña 97.5 FM. 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Nosotros seguimos en nuestra programación a esta hora de la tarde en Guaraña 97.5 FM. Este es su programa, La Voz de Venezuela. A esta hora de la tarde aquí estamos compañeros en La Voz de Venezuela a través de Guaraña 97.5 FM. Disculpen que llego tarde. Es que yo no había venido, es que me tenía parado ese torrencial agüerío. Y ya estoy llegando hasta aquí como ustedes lo querían, un poquito retardado como pago de alcaldía, pero ya vamos a lo que nos toca, a lo que vinimos. No de esta alcaldía, no estoy hablando de ninguna, estoy hablando en general, de forma genérica. Javier Lee Estanga hoy está entre nosotros y bueno, va a estrenar su nuevo tema promocional. ¿Cómo se llama? Despedida. Ah, bueno, pero ni siquiera, apenas está llegando y ya se va a despedir, ni siquiera ha saludado. Buenas tardes, Javier, y para que salude a esta gente que tienes allí en las redes sociales conectados, pero desde hace rato, y nosotros de verdad...
1: Sí, profe, hace como 10 minutos éramos casi 200 conectados por aquí por TikTok, y bueno, tenía años que yo no los visitaba, muchachos, estoy orgullosa de estar otra vez aquí, saludos a todos esos radios escucha que están ahorita activos, pendientes de mi tema.
0: Yo pensé que iba a decir que tenías años que no se conectaba tanta gente a tu TikTok. No. Si ahorita en la web de Venezuela.
1: No, profe, yo siempre hago live por TikTok.
0: Pero tenía años que no se conectaba tanta gente. Hoy, ¿cómo estás en la voz de Venezuela? Bueno, Javier Estanga, una joven grasitana, nacida por estos este terruño, donde la vimos crecer entre el canto, entre las cuerdas, entre el arpa, entre los versos, las coplas. Y hoy día ya se prepara para un promocional. Ya ha estado grabando varios temas promocionales, porque así es que se graba ahora. temas promocionales. Tiene por ahí un popurrí también que le hizo en homenaje al Cardenal Sabanero, a Reinaldo Armas. Y bueno, hoy nos trae un tema que ya yo lo escuché. A mí me parece un bonito tema. Ustedes no lo han escuchado porque el estreno es dentro de un rato. Pero dentro de un rato lo vamos a escuchar todo. Todo ese trabajo que, aunque es un tema, lleva su trabajo. De hecho, sí. Javier, ¿cuánto tiempo tienes preparando esto?
1: Bueno, profe, estamos desde el 11 de agosto del 2024 dándole promoción a este tema.
0: Imagínese.
1: Nosotros en el 11 de agosto que hicimos el video en Suata, en la finca de Reinaldo Armas, nosotros colocamos como fecha junio. Pero no especificamos de qué año. Pero llegó ese junio.
0: Pero cayó bien.
1: Exacto.
0: De paso, bueno, junio es el mes del artista nacional. Correcto. De hecho, felicitarte, Andrés Eloy, que está por aquí también entre nosotros. Nos está escuchando.
1: Sí, nos está escuchando.
0: Y con un poquito de retraso, me dijo. Me dijo que está un poco retardado. Él está como pago de alcaldía. Ajá. Retardado. No, pero pues está escuchando por la web y por ahí lleva unos segunditos de retardo. Eduardo Vistoso está en la parte técnica, Andrés Eloy está en la parte instrumental del 4 y ya vamos dentro de unos minutos con este tema promocional, Mi Despedida, de Javier y Estanga. ¿De quién es ese tema?
1: De Reymar Armas.
0: Reymar Armas, hijo de Reinaldo.
1: Hijo de Reinaldo.
0: Bueno, y ese tema va a empezar a sonar, yo estoy seguro, desde ya, desde que hagamos el estreno formal, antes de despedirnos en el programa de hoy, para que ustedes también estén pendientes allí de este estreno nacional, y lo estamos anunciando por aquí, por Guaraña 97.5 FM. ¿Cómo está la conexión ahí?
1: Fino, profe. Estamos activos, están activos.
0: ¿Quién tiene por ahí que podamos saludar? Joanny Tobar, Manao, saludos.
1: Por aquí te manda saludos, Joanny.
0: El Aladino del Llano.
1: Javier Quinto.
0: Javier, Manao, saludos.
1: Te mando muchos saludos.
0: No hay, o sea, quinto
1: por aquí
0: malo.
1: Saludos desde Guapi, Cauca.
0: Del Cauca, ¿será?
1: Del Cauca.
0: Ajá, Colombia, saludos. Bueno, saludos a toda esta gente que está conectada con nosotros a través de ¿cómo lo mandamos a conectar para que le digan a sus familiares y amigos que están fuera?
1: Busquen por TikTok Javielis Estanga y Iván y se me conectan rápido a mi live para que puedan ver la entrevista.
0: ¿Y el canal?
1: Y por mi canal como Javielis Estanga Oficial.
0: Bueno, YouTube, canal YouTube.
1: YouTube, exacto.
0: Ok, YouTube un gallo una vez.
1: YouTube.
0: Ese es el tema, amigo. Si eso lo inventó, amigo, ese de YouTube. Yo tuve un gallo una vez que lo llamaban Candela. Pero vamos nosotros a escuchar un poco más de música. Vamos a buscar un tema por ahí de Javier y precisamente para que la gente identifique a Javier y quién es esta muchacha. Vale, pues estaba perdida.
1: Para ver si se acuerda.
0: Ajá, pues estaba perdida del panorama, de la cosa. Y entonces, no, yo le digo, ese es el mismo de Mi Moreno. No es que no tenía un tema.
1: Correcto.
0: Que Mi Moreno.
1: Mi Moreno, me cansé, sin interés.
0: Todos esos temas.
1: No hay edad para el amor.
0: Bueno, de eso vamos a ir colocando temitas de eso de Javier y mientras llega la hora esperada por muchos desde hace varios meses. Este tema promocional que nos estrenamos hoy a nivel nacional. Este es el estreno nacional, Mi Despedida, de Javier Lizestaga. Mientras tanto, escuchamos este tema que le pertenece a la autoría.
1: ¿Cuál es el tema? Me cansé, a Hacher Havana.
0: Hacher Havana, el poeta Hacher Havana. Aquí está este buen tema a esta hora de la tarde. Disfrútenlo en La Voz de Venezuela. Y esperen, no se vayan de ahí. Ustedes no se van. Y con esta llovera, menos, ¿para dónde van a coger, verdad? Ahora prepárense allá un cafecito calientico como el que ya nos vamos a tomar por aquí. Y disfruten de La Voz de Venezuela a través de Guaraña 97.5 FM y esperemos Mi Despedida, lo nuevo de Javier y Estanga, por aquí, por Guaraña 97.5 FM en La Voz de Venezuela.

Guaraña 97.5 con la hora exacta. Son las 5:29.

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1: Guaraña 97.5, con la hora exacta. Son las 5 y 33 minutos.
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0: 5:38, 5:38 minutos en La Voz de Venezuela a través de Guaraña 97.5 FM. Lo que escuchamos en vivo es Javier y Estanga y André Eloy en las cuatro cuerdas sonoras del cuatro. Gracias por estar allí conectados con nosotros en La Voz de Venezuela. Por aquí seguimos a esta hora de la tarde, 5:38. Estamos en vivo desde Guaraña 97.5 FM y a través del TikTok de Javier y Estanga Oficial. Aquí estamos. Ajá, me invitó. Hola. Me invitó.
1: Acepte.
0: Sí, vamos a. Pero aquí me dice dos cosas.
1: ¿Qué le dicen?
0: Cancelar o rechazar. ¿Qué le digo? Cancelar. ¿Te cancelo o te rechazo? Ya cancela. Ay, Dios mío, por Dios. Dice por aquí, aceptar. Aquí estamos.
1: Okay.
0: Aquí estamos, compañeros. Javier y Estanga. De verdad que es un placer tenerte por aquí de nuevo, Javier. Bueno, ahí está. Así me están escuchando. Si abro por aquí, ¿sí me escuchas allá?
1: Sí, profe, sí te
0: escucho. Ok, para que los que están viéndonos, ok, nos escuchen. Lo que es que tiene que bajar entonces ahí para que no.
1: Sí, ya no estoy choque. Bajando, exacto.
0: Ok, bueno, aquí estamos. Nosotros disfrutando de este programa un ratico. La lluvia ha estado muy, muy fuerte por aquí, por este lado, en casi toda Venezuela. Hay una vaguada por allí que tiene varios días lluviosos. Ahorita en Caracas me dieron escampó un ratico. Y aquí escampó un ratico para que se hiciera el programa. Yo estaba ya chinchorrado yo.
1: Sí, ya veo.
0: Sí, estaba listo. En lo que usted me dijo, ya estoy en la radio. Yo le dije, ¿con quién está? Ya estamos en la radio, me dijiste. Yo, ¿con quién está ahí? Con Eloy. Ah, ya voy para allá.
1: Solo porque apareció Eloy, porque si no, no viene.
0: Jesús también, bienvenido Jesús. Bueno, Javier, y que está preparando esto desde 2024. De verdad que así se trabaja, aunque sea un tema. Imagínese antes que era 10 temas que se le metía a un disco. ¿Cómo Exacto. se ha trabajado? Tiene casi 2 años ya para eso. Uh-huh. Y así andan todos. Así andan muchos estrenando temas y te colocan de una vez. La ventaja de las redes sociales, te colocan de una vez el tema y la fecha para cuando viene lo que es la promoción de ese tema. Bueno, nosotros tenemos el honor, gracias a Bieli por permitirnos ser desde aquí la plataforma de lanzamiento a las 6 en punto, pendiente, seguir su canal de YouTube y seguir a través de toda la plataforma de Javier Estanga. 6 de la tarde, ¿ya nos quedan cuánto?
1: 10 minutos, profe.
0: 10 minuticos, así que pendiente.
1: Ah, no, 18.
0: ¿Y qué reloj está viendo tú?
1: Lo que pasa es que no distingo bien de aquí a allá.
0: No, bueno, si quieres te presto los lentes.
1: ¿Tengo que ir para dónde, profe? ¿Para dónde es que tengo que ir?
0: Ay, que está viendo esto y te está parado. Digo, está atrasado.
1: Hay que ir al traumatólogo, ¿no?
0: Tiene que ir al traumatólogo.
1: Tengo que ir al traumatólogo.
0: La vista le está fallando ya. Bueno,
2: no, compit.
0: 5:41, ya nos quedan pocos minutos para esto. Saludamos a quienes están en conexión con Javier y saludos a mi profe, saludos. Mirley, ¿cómo que estaba por ahí?
1: Sí, está activa Mirley.
0: Abreu, Joanny Tobar, Jessica, la profesora Jessica, allá en España está en sintonía
1: el
0: con nosotros.
1: El profesor José Gregorio Utrera.
0: José Gregorio Utrera, pollo, ¿dónde anda por ahí?
1: Que fue mi vocal coach en este tema promocional.
0: Ah, bueno, ahí está, sí. Sigue por ahí, te enviaron unos sombreros ahorita.
1: Sí, yo lo vi.
0: Con bigote y todo eso. Está bien, envíenme, envíenme.
1: Envíenme regalo.
0: Aquí tenemos ya 19.400 dele TikTok, dele tac.
1: Tac a la pantalla y compartan ese TikTok.
0: Y compártanos. Bueno, nosotros complacidos pues de estar con ustedes aquí con la bellísima Javier Estanga, que ahora viene estrenando look, viene estrenando físico, viene estrenando este tema promocional. Lo que no cambia de cuatrita, chicos.
1: No, eso no lo suelto yo ni que quiera, profe.
0: El talento nuestro, local. Bueno, vamos a escuchar otro tema por ahí que queda de Javier y Estanga. Nosotros disfrutando de la programación. Vamos a ver quién está por allí. Atiéndale por allí a los que están conectados con nosotros. También a través del 334-1421. 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Javieli, hablando un poquito, porque después que lleguen los minutos, que se consuman los minutos, no vamos a tener mucho tiempo de decir cosas, sino de escuchar ese tema profesional y disfrutarlo, pues ya después que nos despidamos. ¿Quiénes te acompañan allí? ¿Qué músico? ¿Dónde hiciste ese?
1: Bueno, profe, grabación? Los músicos son Nicolás Leotas en el arpa, cuatro y bajo Reymar Armas, y maracas es José Reinaldo. Lo grabamos en Rucio Moro Record en Caracas. Y me dirigió la voz, que es mi vocal coach, que es el profesor José Gregorio Utrera.
0: Bueno, y bastante material de experiencia allí, ¿no? Este muchacho y con mucha experiencia para preparar a estos talentos que van naciendo. Javier Estanga, pero esperemos verte con más constancia, aparte del oficio pues que te ocupa a diario tu trabajo. Esperamos verte un poco más en las tarimas, en los espectáculos. Por cierto, que por ahí viene un gran espectáculo que estamos diseñando, en lo cual no te hemos informado, pero en la cual estás tú entre una de las tres figuras principales para ese gran espectáculo aquí en Altagracia de Ituco, muy

0: pronto.
1: Me parece bien, porque gracias.
0: Bueno, está pendiente por ahí, pues está pendiente con eso, porque de eso se trata también, de ir en promoción, en tener también tu equipo. Aquí te hizo falta tu equipo, tienes un equipo bueno de...
1: Sí, lo que pasa es que, bueno, con las lluvias y que estaban ocupados, tenían otros compromisos. Pero claro, si no estuvieran conmigo aquí apoyándome.
0: Claro, hace falta eso, que haya más proyección, pues, por las redes sociales, como nosotros decimos.
1: No, y este año venimos más fuerte, pues.
0: Ok, vamos a escuchar otro tema porque se nos agota el tiempo ya para el estreno. ¿Cómo vamos allá con la parte de publicidad, Eduardo Hitoso? ¿Vamos bien? Ok, Eduardo Hitoso, ¿cómo sigue usted? ¿Está mejor? Listo, lo único que le falta es la moto. Bueno, vamos a esta hora de la tarde, 5:46, sin interés, la voz de Javieli Estanga, nuestra invitada de hoy, que estrena su despedida, porque es la de ella, en La Voz de Venezuela, a través de Guaraña 97.5 FM, 6 en punto, esperen el cañonazo, ya viene, 5:46, arpa.

0: el que sea seleccionado, ¿ok?
1: Mándele el contacto, porque el que sea seleccionado él mismo lo va llamando para que mañana temprano su ropa vaya lavando, porque ya Jesús
0: y los platos dijo, y los platos fregando.
1: Sí, porque ya Jesús me dijo que ya se están cansando. Bueno, aquí estamos nosotros. Vamos a ver quién está por ahí. ¿Quién está por ahí en línea? Aló, comparte con nosotros. Aló, buenas tardes.
2: Buenas tardes, ¿cómo está? Dios me bendiga. Mira, Guadaña está ahí, ¿es Amanda Saldivia o no?
1: ¿Cómo? No, ese es Javier y Estanga. ¿Ah? Javier y Estanga, es la que está aquí. Es la que está aquí hoy. No está. Exactamente, son las 5:49. Nosotros nos llega la hora de despedirnos. Nos llega la hora de decirles. Ajá.
3: Javier, eso.
1: Un claro que no. ¿Cómo que está por ahí Eduardo? ¿Cómo que mira cuál es lo que le dice a Eduardo Vistoso?
0: Eduardo, ¿qué le dice?
1: ¿Qué le dice? Ya tú
0: sabes. ¿Qué le dice?
1: Cuando preguntaron. Ajá. Lo es Javier Estanga que está aquí.
3: ¿Qué eso?
1: Bueno, nosotros nos vamos a despedir porque vamos a agarrar, fíjate la dinámica, vamos a agarrar exactamente las 6 en punto, debe estar sonando el tema.
0: Es correcto.
1: Porque automáticamente YouTube lo conecta.
0: Obviamente.
1: Y nosotros de una vez tenemos que tener todo aquí en despedida y nos despedimos. Véngase de una vez, Eduardo Vistoso, este programa desde la parte técnica bajo la conducción de Eduardo Vistoso, en la dirección de la estación Julio César Pulido. Orlando Amada en la gerencia general y quien tuvo el inmenso placer de presentar y producir para ustedes este espacio, un servidor Francisco Israel Alvarado. No se vayan, no se aparten, que al terminar la despedida del comercial viene el estreno nacional del tema Mi Despedida de Javier Liestanga, que está aquí con nosotros. 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Y así nos despedimos. Hasta mañana. Portarse bien, que Dios Todopoderoso les colme de muchas bendiciones, que nunca les falte el pan en su casa y que les conserve un trabajo digno. De mi parte, tengan todas y todos buenas tardes. 5:55 p.m. 5:55. Nos quedan 5 para que estrenemos.

0: Corañazo, ¿verdad? Que estamos esperando los últimos minutos. Vamos entonces a escuchar.
1: ¿Cómo que no?
0: A escuchar en la voz de Javier Liestanga, que es la que estrena hoy su tema, y con Eloy Andrés, parte de lo que vamos a escuchar dentro de poco en estreno, dentro de unos minutos. Muchachos, cuando ustedes quieran, vénganse con ese pasajito bonito, que sé que va a ser todo un éxito en Venezuela y en los países donde también la música llanera está sonando. Vamos a escuchar entonces mi despedida a Bieli Estanga. Ya viene su estreno.

0: Y en este momento empieza, pero la cuenta regresiva de 60 segundos, porque ya venimos al estreno nacional. Gracias, gracias por habernos acompañado. Éxito, Javier, y
1: gracias,
0: mucha suerte.
1: Gracias, profe.
0: Invitarle tus redes, tu plataforma para que la gente esté
1: agradecida contigo. Siempre con Guaraña 97.5 FM, porque siempre son con ustedes que yo estreno mis temas, porque los quiero demasiado, la familia Guaraña. Y bueno, los invito a que me sigan a través por todas mis redes sociales como Javier y Estanga Oficial.
0: Te vamos a seguir, te vamos a perseguir también.
1: Claro,
0: que no tengas un evento por ahí, vamos a tener.
1: Claro que sí.
0: Bueno, quedan pocos segundos, Javier, y en cuenta regresiva para que ustedes, nosotros cortamos en lo que salga el tema automáticamente, ya hicimos la despedida del programa. Pendiente ahí, Eduardo Vistoso, que en lo que el tema se suelte allí, usted también lo suelta. Su canal en YouTube, Javieli Estanga, Javieli Estanga Oficial, y en TikTok, Javieli Estanga. Esperamos con el fondito musical del 4 ahí, Eduardo.
1: Eloisito.
0: Ajá, que revise el mío. ¿Por qué? ¿Qué pasó?
1: Escribe que creo que te escribió Hacha.
0: Ah, ok. Hacher Habana, aquí está Hacher Habana, profe. Ajá, no la encontró, no te encontró a bien, no encontró a Hacher. Cuando usted diga, cuando lancen allá, usted también lo lanza por aquí. Nosotros nos cortan de una vez, como si fuera una cadena. Esto es como una cadena.
1: Saludos a Hacher, vale.
0: Hacher Habana, también parte fundamental en la carrera.
1: Hacher, sí.
0: Javier, ahí está, pues, ya se lanzó.
1: El estreno comenzará pronto. Ya vamos a entrar. Ay, estoy ansiosa. No sé. Gracias también con Hacher, que fue uno el compositor de uno de mis primeros temas. De hecho, de los tres primeros temas que saqué.
0: Saludos para Javier, que no te encontró. ¿Cómo no te encontró en TikTok? ¿Cómo te va a buscar?
1: Javier Liz Estanga
0: en su canal, YouTube.
1: Ahí te suscribes, Hacher, por favor, pero esto es ya.
0: Ya, porque por ahí lo vas a escuchar. ¿Sí va a sonar por allá también?
1: Sí, por todos los canales.
0: Listo, pues entonces.
1: Ahí vamos.
0: A la cuenta.
1: Cuenta regresiva.
0: Ahí vamos.
1: De 57.
0: Ahí vamos. Pendiente, porque viene el estreno.
1: Vamos a lanzar el cañonazo.
0: Es que mira, nosotros estábamos bien en la hora. Yo decía, ¿por qué? Y de aquí estábamos bien, allá donde había un errorcito. Sí. Pero sí, 45 segundos apenas quedan para el lanzamiento oficial de este tema, Mi Despedida. La voz de Javieli Estanga, esta gracitana que también tiene bastante talento para la exportación. Gracias al poeta Hacher Habana, que también está en contacto por allí. Tiene varios temas.
1: Exacto.
0: Javier de H. Nos quedan 20.

0: 45 segundos exactamente, y ya vamos a comenzar nosotros en la cuenta regresiva. Váyase al canal corriendo, al canal YouTube Javielis Estanga Oficial o al TikTok Javielis Estanga. 15, 14, 13, 12, 11, 10, 9, 8, 7, 6, 5, 4, 3, 2, 1. Oficialmente.
1: ¡Activos!
0: Ya salió. Mi despedida ya en la voz de Javielis Estanga. Estreno nacional.
2: ¿Aló?
3: Aló, Javi. Mira, mi negra. Sabes que te averigüé lo que tanto tú y yo estábamos sospechando. Y espero que con esto que te voy a decir no te vayas a sentir mal. Pero efectivamente está comprometido y se va a casar.

0: estrellas conmigo.
1: Hacer un reposo, pero yo sé que estuviste en algún tiempo a lo mejor preparando ese material, más ocupándote de tus estudios, ya eres profesional.
2: Sí, ese fue el tiempo que tuve.
1: En ese tiempo también te graduaste, gracias a mí.
2: Así, es verdad.
1: No, mentira. Gracias a mí, no, no quiero ser. Yo fui que la metí a la carrera y empecé, le di los primeros semestres.
2: Sí, profe, sí.
1: Y después se encaminó y siguió. Y bueno, culminó su carrera. Y también sigue con la carrera artística, que también hemos tenido que ver en eso, nos hemos involucrado porque queremos ver ese talento de Lolituco triunfando en cualquier escenario, en cualquier lugar, en las plataformas, en los espectáculos. Javieli Estanga, gracias por seleccionarnos también, por tu presencia con nosotros. Éxitos, bendiciones, y a disfrutar en el canal YouTube y disfrutar también en TikTok y en todas las plataformas de el talento de Javieli Estanga oficial.
2: Gracias, profe. Más bien agradecida con Guaraña 97.5 por siempre abrirme las puertas.
1: Bueno, así lo dejamos hasta la próxima.
2: Hasta pronto, la próxima, así es. Así que vayan al canal a disfrutar de ese video tan espectacular. Es algo muy sencillo, pero muy lindo.
1: Esperemos que pronto vengas por allí con otro material.
2: Muy pronto viene otra cosa muy bonita por allí.

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Guaraña 97.5, con la hora exacta. Son las 6:08.

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1: Guaraña 97.5, con la hora exacta. Son las 6:12. 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

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Guaraña 97.5, con la hora exacta. Son las 7:00 minutos.

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3: Guaraña 97.5, con la hora exacta. Son las 7 y 3 minutos.
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Yo no sueño con la fama es artificial. 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